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3: ¡7 y 15!

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2: Siete y 20.

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3: Siete y 30.

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0: ¡7 y 36!

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3: ¡7 y 57!

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2: 8 y 3.
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Ocho y doce.

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1: No, señor, se acabó la fiesta y no bailo más.
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4: Una
2: y 40.

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5: ¡Una y 57!

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1: 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Dos y 18.

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0: Y 31.

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4: Dos y 40.

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3: Dos y 52.

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2: Y 55.

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2: ¡Tres y siete!

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3: Tres y 23.

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1: Y 31.

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3: Les saluda Eduardo Lindo Collantes. Bienvenidos al micronoticiero del Congreso de la República. Estas son las principales noticias del Parlamento Nacional. La Comisión de Educación, Juventud y Deporte aprobó el dictamen que propone la ley que autoriza el nombramiento e incorpora en la carrera docente universitaria a los docentes civiles contratados en las instituciones de educación superior del Ministerio de Defensa y del Ministerio del Interior. La Comisión de Salud aprobó el dictamen que propone la creación de una plataforma nacional de información de enfermedades raras o huérfanas. Según la propuesta, esta herramienta permitirá reducir el subregistro de pacientes, mejorar la identificación de brechas de atención y optimizar la planificación presupuestal para tratamientos especializados. La Comisión Agraria aprobó el dictamen que propone establecer el uso de la inteligencia artificial para la recuperación y conservación del cóndor andino, así como para la protección de su hábitat. Además, plantea declarar a esta especie como una de las aves nacionales del Perú. La Comisión de Defensa del Consumidor y Organismos Reguladores de los Servicios Públicos aprobó por unanimidad el dictamen que plantea la ley que declara de interés nacional la creación y el registro de la marca ICA como estrategia de desarrollo para distinguir los productos y servicios del departamento de ICA. Muchas gracias por acompañarnos en esta edición. Hasta la próxima.
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7: Y 42.

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3: ¡3 y 57!

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0: 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Y 5.

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4: ¡4 y 20!

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3: 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Cuatro y 31.

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1: Les saluda Eduardo Lindo Collantes. Bienvenidos al micronoticiero del Congreso de la República. Estas son las principales noticias del Parlamento Nacional. La Comisión de Educación, Juventud y Deporte aprobó el dictamen que propone la ley que autoriza el nombramiento e incorpora en la carrera docente universitaria a los docentes civiles contratados en las instituciones de educación superior del Ministerio de Defensa y del Ministerio del Interior. La Comisión de Salud aprobó el dictamen que propone la creación de una Plataforma Nacional de Información de Enfermedades Raras o Huérfanas. Según la propuesta, esta herramienta permitirá reducir el subregistro de pacientes, mejorar la identificación de brechas de atención y optimizar la planificación presupuestal para tratamientos especializados. La Comisión Agraria aprobó el dictamen que propone establecer el uso de la inteligencia artificial para la recuperación y conservación del cóndor andino, así como para la protección de su hábitat. Además, plantea declarar a esta especie como una de las aves nacionales del Perú. La Comisión de Defensa del Consumidor y Organismos Reguladores de los Servicios Públicos aprobó por unanimidad el dictamen que plantea la ley que declara de interés nacional la creación y el registro de la marca ICA como estrategia de desarrollo para distinguir los productos y servicios del departamento de ICA. Muchas gracias por acompañarnos en esta edición. Hasta la próxima. Adiós.

Gracias, Milagros. Realmente importante lo que has señalado. Bueno, por otro lado, me comentan que sí pueden escribir, así es que creo que era solo un poquito de paciencia. A veces la señal o el internet no está muy buena. Y qué bueno que hayan logrado ya la gran mayoría inscribirse. Recuerden que una vez que se inscriban, van a poder recibir el material de esta transmisión. Y bueno, ya lo han visto.

0: segunda pregunta tiene que ver con esas imágenes que nos presentaste, Milagros, respecto de cuál es la generación en toneladas de residuos sólidos al día en nuestro país, ¿no? Nos hacías incluso...
1: Sí, como ya lo habíamos indicado, ¿no? Casi el ingresar a una cadena de reciclaje de manera formal, obviamente, y que estos residuos se puedan luego convertir de repente en nuevas botellas para el agua. Ciertamente en el mercado han encontrado muchas de esas botellas que ya tienen un porcentaje de material reciclado, que es muy importante, ¿no? Entonces, el tener claro en el momento que consumimos qué tipo de residuo estamos generando. Si de repente es una botella de plástico que tiene un triangulito en la parte de abajo que dice uno, entonces si es un material, vamos a decir, un posible material, ¿no?, que se puede aprovechar, o si tiene de repente un triangulito que diga número 2 o el número 5, son botellas un poco más gruesas, las de champú, las de yogur, ¿no?, que a veces son las taloneritas o las botellas de un litro, las de detergente o los de estos líquidos que ponemos a las ropas como suavizantes, son plásticos duros. Si ustedes revisan a la hora de comprar, bueno, esta botella o este envase de plástico, reviso ahí qué triangulito tiene el 1, el 2 o el 5, entonces yo puedo saber que esa botella va a tener un destino siempre y cuando, un destino adecuado siempre y cuando yo lo pueda separar y luego entregar a la municipalidad o a una asociación de recicladores, dependiendo de dónde nos encontramos. De hecho, definitivamente, ¿no?, en todos los lugares no siempre hay un servicio de reciclaje, pero es importante, de repente, ahí viene la otra R, reutilizar. Si de repente esos envases los podemos reutilizar para otros fines que necesitamos en casa, entonces también estamos siendo responsables con nuestros residuos.
0: Bien, excelente, excelente. Justo todas estas opciones que nos has venido comentando respecto de las 3R y cómo definitivamente hay mucho de ese porcentaje de reutilización, sobre todo en el tipo de residuos que se dan en nuestro país, ¿no? Súper importante. La última pregunta de este bloque. Nos dicen, ¿cuál es la principal diferencia entre reusar y reciclar? A ver qué nos comentas. ¿Nos escuchaste, Milagros?
1: Sí, a ver, si se habrán dado cuenta en la imagen que presenté, hablamos de la valorización como una finalidad, vamos a decir, de país. Esa valorización tiene, vamos a decir, dos estrategias muy importantes: la reutilización y el reciclaje. La reutilización, como indiqué, es darle una segunda oportunidad a esos residuos que a veces generamos. ¿Cómo lo hacemos? Ya hemos indicado, separando los residuos, entregándolo a un servicio de reciclaje municipal, o una empresa operadora de residuos, o una asociación de recicladores, ¿no? Entonces, la reutilización tiene que ver también con dar

0: darle una segunda oportunidad a los residuos. Una manualidad que podemos hacer con esos residuos plásticos, por ejemplo, claro, en poco volumen, no es que vamos a generar un montón de residuos plásticos y vamos a hacer manualidades, no, es cuando de repente tenemos un volumen mínimo adecuado para poder hacer manualidades, estamos reutilizando, dando una segunda oportunidad. El reciclaje tiene que ver más con una transformación. Les voy a poner el ejemplo, ¿no? Si yo tengo botellas y las voy a convertir en una materia prima, puede ser de repente como escamas de esas botellas que tengo, entonces voy a pasar por procesos no físicos, químicos, que van a transformar esa botella en esas escamas. Esos procesos que requieren mayores técnicas tienen que ver con el reciclaje. En muchos años hemos estado de repente sin entender con claridad, decíamos, ¿no? Estamos reciclando, pero no es que estamos reciclando. Estamos de repente separando, almacenando para fines de reciclar. Eso es lo que debemos entender.
1: Excelente, muchas gracias, Milagros. Bueno, terminamos este bloque de preguntas. Para quienes recién se están uniendo, hemos tenido la presentación del especialista Milagros Tasa del Ministerio del Ambiente, quien nos ha presentado, nos ha hecho una exposición sobre las 3R y las diferentes estrategias para implementar estas 3R en las escuelas, ¿no? Y nos ha dado muchísimos ejemplos de cómo utilizar o reutilizar en algunos casos, o darle una segunda oportunidad a los residuos que generamos. Y hay muchas buenas ideas para los proyectos educativos ambientales integrales, los PAIs, así es que seguramente van a tomar nota. Y si quieren tener la presentación completa de Milagros, pues accedan al link de inscripción. Ya muchos lo han logrado. Ahí les pedimos un poquito de paciencia para que logren inscribirse todos. Bien, estamos ya pasando al bloque final de nuestro webinar esta tarde. Y ahora queremos que tomen mucha atención al video que les vamos a presentar. Este video nos va a trasladar virtualmente al distrito de Lonia Grande, en la provincia de Utcubamba, Amazonas. Allí la institución educativa Octavio Ortiz Arrieta ha logrado algo extraordinario, ¿no? Con un proyecto denominado Conectados con la Naturaleza. No solo están gestionando residuos, sino que han convertido su escuela en un gran ecolaboratorio vivo. ¿Quieren verlo? En este momento les vamos a transmitir el video. Gracias.
2: El proyecto educativo ambiental integrado de la institución educativa Octavio Ortiz Arrieta, denominado Conectados con la Naturaleza, un enfoque integral para el cuidado del medio ambiente y nuestra salud, busca dar solución a los problemas sobre el limitado manejo de residuos sólidos, desconocimiento de las prácticas adecuadas para el cuidado de las áreas verdes e inadecuados hábitos alimenticios, que afectan la salud y el bienestar de los estudiantes. Por ello pretendemos contribuir de manera integral a la solución de los problemas y demandas ambientales identificadas de acuerdo a nuestro contexto, mediante las siguientes acciones: implementación de las áreas verdes, producción de compost, uso de abonos orgánicos, procesamiento del algodón nativo, además establecer convenios con el puesto de salud, comedor popular y las autoridades locales del caserío de Ortiz Arrieta, y esta manera sensibilizar y desarrollar un alto impacto de cultura ambiental.
3: Iniciamos con el componente en educación al cambio climático. Se tiene como resultado una comunidad educativa con hábitos y valores de conservación sostenible, consumo responsable y saludable, y el manejo de energía renovable. Componente en educación en biodiversidad. Se tiene como objetivo desarrollar en la comunidad educativa hábitos y valores de conservación sostenible, consumo responsable y saludable, y el manejo de energía renovable. Mejorar la conciencia ambiental y los aprendizajes en los estudiantes a través de la aplicación del modelo de estrategias transversales. Incorporar el enfoque ambiental en todos los instrumentos de gestión y documentos pedagógicos. promover la participación activa de todos los miembros de la comunidad educativa e implementar estrategias prácticas a través de proyectos ambientales. Componente en educación en ecoeficiencia.

0: Se tiene como objetivo desarrollar una cultura ecoeficiente a fin de mejorar las condiciones medioambientales de la comunidad, el cual nos permitan convivir en un ambiente sana, segura y saludable.
1: Se logró manejar adecuadamente los residuos que se generan en el interior del local escolar y la comunidad. Asimismo, implementar con los estudiantes y padres de familia proyectos productivos para promover el consumo de alimentos sanos y contribuir al mejoramiento del aire y suelo. Además, ornamentar, cuidar y conservar las áreas verdes de la institución educativa y comunidad.
0: Componente Educación en Salud. La comunidad educativa participa en actividades de limpieza de los diversos espacios institucionales e implementa proyectos productivos sobre horticultura y crianza de cuyes. Componente en educación en gestión del riesgo de desastres.
1: Se logró elaborar el plan de gestión de riesgo y realización de los simulacros, implementación de acciones para la conservación de la infraestructura educativa, contar con una comunidad educativa involucrada en la conservación de ambientes sostenibles. La comunidad educativa exhibe en stand la elaboración de sus productos y avance del aprovechamiento de la luz solar y promoción de la energía renovable.
0: Estamos comprometidos con el desarrollo integral de los niños y niñas, fomentando el desarrollo de proyectos en el marco de mejorar la conciencia ambiental.
2: ¿Qué les pareció el video? Excelente, ¿no? Realmente un esfuerzo realmente grande de esta escuela en esta provincia de Amazonas, mostrándonos la integralidad de la gestión ambiental en su escuela, ¿no? Y quiero invitar a Milagros justamente a comentar qué le ha parecido en principio, pero antes voy a preguntar en el chat del Facebook, y por favor respondan, porque eso fue desde el arranque del video que lo mencionaron. ¿Cuál es el nombre del proyecto? Quiero que me contesten ahí, en el chat del Facebook. Porque tiene justamente mucho que ver con esta integralidad, ¿no? Milagros, ¿qué te ha parecido? A ver, ¿qué me comentas?
3: Bien, en realidad es muy importante el poder institucionalizar ciertos aspectos que están vinculados al manejo adecuado de los residuos sólidos. En el video, la experiencia de la institución educativa justamente está en el reaprovechar, ¿no? Al máximo los residuos que se generan, y sobre todo que este proceso también les sirva a las instituciones educativas como un laboratorio del aprendizaje, que desde ese reaprovechamiento de los residuos también genera conocimiento, ¿no? Pero sobre todo el que puedan transversalizar todos estos aspectos de reaprovechar los residuos, hacer su biohuerto, el poder aprovechar las botellas de repente plásticas como manualidad, ¿no? Forma parte justamente de esa articulación que necesitamos de las tres R's, ¿no? Independientemente, como que no se pueden dar cada una por su lado, ¿no? En realidad necesitamos ser consumidores responsables, sí, generamos residuos, sí, pero esos residuos tienen que estar justamente encaminados en poder ser aprovechados de manera adecuada, pero que sobre todo garanticemos, ¿no? Que podamos tener espacios en los cuales nos desarrollamos de manera, diaria, limpios, adecuados, y que realmente podamos trabajar, pues, en espacios que eduquen, pero que también puedan darnos ese criterio, ¿no? De ser responsables con nuestros hábitos y comportamientos.
2: Gracias, Milagros. Gracias realmente por el comentario, ¿no? Por ese ojo enfocado justamente en proporcionar a todos quienes han participado esta tarde del webinar de cómo tener una visión, ¿no? más enfocada en aplicar las tres R's, ¿no? En este contexto de algún modo rural, porque todo lo que hemos visto es un entorno rural, pero que no deja precisamente de brindar estas oportunidades para poder con estas estrategias darle una segunda oportunidad, darles valor, ¿no? a estos residuos en esta escuela. Esta escuela

fue invitada porque fue una de las ganadoras del concurso de logros ambientales del 2024, ¿no? Fue una de las instituciones premiadas en logros ambientales. Y sin duda les hubiera gustado estar con nosotros esta tarde, ¿no? Los invitamos, pero al parecer han tenido problemas técnicos para conectarse, como seguramente está pasando, y esto es mi mensaje para quienes han participado y se están tratando de inscribir en el link. Por favor, háganlo en lo posible desde sus computadoras, ¿no? Es posible que el celular a veces haya cierta dificultad por el tipo de formato. Vamos a recomendar un formato más sencillo, ¿no? Como el Google Forms, que antes lo hacíamos, pero bueno, son lecciones aprendidas en el camino y en esta transmisión en vivo. Entonces, muchas gracias. Nosotros ya estamos llegando al final de esta jornada. Nos vamos con ideas muy, muy claras, como que la sostenibilidad escolar realmente empieza con acciones pequeñas, pero constantes, como nos ha señalado y ha repetido muchos Milagros, ¿no? Integrarlas a la vida diaria. Muchas gracias, Milagros. Para mí ha sido un verdadero gusto y honor compartir este webinar contigo. Bueno, agradecemos también a la institución educativa que nos ha proporcionado este importante material que también va a ser compartido con ustedes. Y bueno, desde la Unidad de Educación Ambiental Minedu les reafirmamos nuestro compromiso por seguir acompañándolos en ese camino de los logros ambientales ya de este 2026. Muchísimas gracias por conectarse. Cuidemos mucho nuestro planeta que nos necesita y ya nos vemos en el próximo webinar muy pronto. Muchas gracias. Buenas tardes.

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2: Cinco y cinco.

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1: Y 30.

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1: 5 y 47.
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3: 5 y 58.

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1: Y 23.

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2: Seis y 27.

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1: ¡6 y 31!

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1: ¡6:34!

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2: Seis y 50.